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2: Tu nombre, mi hermana. Mari. Recién fue tocada por el poder de Dios. ¿Qué estás sintiendo, hermana Mari?
3: Es una presencia que no puedo estar parada.
2: Es una presencia que no puede estar parada, dice. Más alegre los aplausos que son para Jesucristo. María está siendo tocada por el poder de Dios en esta noche. Qué fuerte esto, Mari. ¿Te dolía el estómago?
3: Sí, ya hace un tiempo.
2: Hace un tiempo que usted viene con ese dolor fuerte en la boca del estómago.
3: Sí, además, como usted dijo, tenía como un bulto y me quemaba todo hace mucho que...
2: Un bulto que te quemaba, vos lo tocabas el bulto, te tocaba con la... era palpable.
3: Sí, y no podía encontrar turno, hace un montón de meses que ando para encontrar turno y nunca me podían atender los médicos. Y yo dije, Señor, quizás tú que eres el médico de los médicos, me vas a sanar.
2: ¡Aleluya! ¡Eso es el poder de Dios! Hace tiempo que ella está buscando turno con los médicos y por una y otra cosa no le estaban dando. Pero ella se tocaba y tenía un bulto en el estómago. ¿Usted puede describir cómo era ese bulto, Mari?
3: Era la protuberancia, yo notaba y nadie sabía. Solamente el Señor y yo, nadie, ni siquiera mis hijas sabían de esto.
2: Usted no quería preocupar a nadie, pero usted estaba tocando y estaba el bulto allí.
3: No sabía, estaba eso ahí.
2: Y ahora yo te voy a decir...

0: dio. María está llorando. Ay, el bulto desapareció. Dale las palmas bien alegre a Jesucristo. ¿Qué pasó, Mari? ¿Cómo dice?
1: No está.
0: No está más el bulto que estaba en el estómago. El Señor la hizo libre para la gloria de Dios. Aplausos bien alegres que son para Jesucristo.
2: Aleluya. A partir de este momento comienza la hora del milagro.
3: El